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2: 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La temperatura del momento en Ambrosio.
3: La temperatura, 4 grados, 9 décimas.
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Quiero dejarlos con un gran éxito de Paul McCartney cuando estaba en la banda Wings. Recordemos que tras su salida de la banda The Beatles, Paul McCartney tuvo una carrera importante como solista y varios años de esa carrera fuera de The Beatles los hizo junto a la banda The Wings. Se disolvieron un poco después del año 1980, tras la muerte de John Lennon. ¿La razón? Paul McCartney no quiso dar más conciertos en vivo, temía que le fueran a disparar y correr una suerte similar a la de John Lennon. Por lo tanto, solo quería concentrarse en grabaciones en estudio. Pero ahí no estaba la mayor cantidad de dinero. Y esa riña con los demás integrantes de la banda Wings ocasionó que finalmente se disolvieran. Pero bien, junto a la banda Wings grabó varios long plays bastante importantes y exitosos a nivel mundial. Band of the Run es un ejemplo de esto. Ese es un disco que grabaron durante el año 1973. Sale publicado, de hecho, ese año. Se grabó en Nigeria. Y según la crítica, se considera como uno de los mejores long plays de Paul McCartney por fuera de la banda The Beatles. Bien, ¿quiénes eran los principales de la banda Wings? Por supuesto, Paul McCartney, su esposa Linda McCartney, que no hacía música y era fotógrafa, pero con el tiempo aprendió a tocar los teclados y apoyar en voces. Y Denny Laine, los tres más importantes de la banda The Wings. Del año 1973, un clásico de los años 70. Nos quedamos con la canción que le da el nombre al disco. Es Paul McCartney y The Wings con el éxito Band on the Run.

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3: La buena compañía hace que el tiempo vuele en Ambrosio. 21 horas, exactamente. 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

La buena compañía hace que el tiempo vuele en ambrosio. 22 horas, 1 minuto.

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0: 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Exactamente.
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2: San Javier suma solución vial que mejora la seguridad de vecinos y la conectividad del Maule Sur. Falta menos de una semana. Delegado regional Juan Eduardo Prieto llama a activar el cupón de gas antes del 30 de junio. PDI de Linares ubicó a menores con encargo vigente y detuvo a imputado por orden pendiente. Municipalidad de Linares apoyará con chips de identificación para equinos de pequeños agricultores. Taller de presto laboral, empleabilidad y mundo rural se desarrolló en Peyúgue. Más de 186.000 personas han recibido orientación e información gratuita a través de los buses de la justicia.
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2: 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Iniciamos como siempre el recorrido con las informaciones, algunas de las más relevantes ocurridas en las últimas horas en el Maule Sur. Vamos de inmediato al desarrollo del contenido.
1: Linares.
2: La segunda compañía del Cuerpo de Bomberos de Linares realizó la ceremonia de conmemoración del tercer aniversario del fallecimiento del bombero voluntario de estas filas, Robinson Eduardo Altamirano Vargas, el año 2023, en medio de los temporales que afectaron a la zona. Un momento íntimo para compartir con la familia, voluntarios, bomberas, bomberos y cercanos, quienes llegaron hasta el denominado punto cero, donde fue hallado su cuerpo ese año. El director de la segunda compañía, Maximiliano Ibáñez, se refirió a esta actividad desarrollada esta madrugada.
3: Así es, bueno, la segunda compañía se encuentra en una actividad íntima, en el Callejón El Peumo, en el sector de Vegancoa, en donde hace 3 años uno de los nuestros, Robinson Altamirano Vargas, cayó a las aguas del río Ancoa cuando trataba de socorrer a una persona, perdiendo la vida y transformándose en el primer mártir de la segunda compañía del Cuerpo de Bomberos de Linares, el segundo mártir de la comuna de Linares. Y bueno, hoy estamos a esta hora, 2:45 de la mañana, recordándolo, haciendo una actividad íntima con familiares, con vecinos del sector, con personas queridas para él. Y bueno, es una tradición nuestra ya que lo venimos a recordar a esta hora en el punto de cero que denominamos nosotros, que fue el lugar de caída de Robinson al agua del río Ancoa.
4: 3 años ya han pasado desde que Robinson no está con nosotros.
3: Así es, 3 años. Desde el punto de vista legal, el día 1 de julio, que fue el día en que se encontró su cuerpo, aguas abajo, es el día del aniversario oficial. Y ese día estaremos realizando junto a todo el Cuerpo Bombero de Linares una romería hacia el cementerio Campo Sacro, en donde él descansan sus restos hasta el día de hoy.
2: La Oficina Agrícola de la Municipalidad de Linares está informando que todos los equinos del país deberán contar con un chip de identificación antes del próximo 30 de agosto, en cumplimiento a una normativa del Servicio Agrícola y Ganadero SAG orientada a fortalecer la trazabilidad animal. Frente a esta nueva exigencia, el municipio anunció una medida de apoyo destinada a la agricultura familiar campesina. En una primera etapa, se adquirirá 1.000 chips que serán instalados gratuitamente por equipos municipales en animales pertenecientes a pequeños productores y usuarios de programas agrícolas municipales. En Peyúgue se realizó el taller de apresto laboral, empleabilidad y mundo laboral, dirigido a personas que se encuentran en búsqueda de empleo. La jornada forma parte de un esfuerzo continuo por promover la integración formal al mercado laboral, entregando información sobre los beneficios a los que se puede acceder mediante un contrato de trabajo, además de dar a conocer el próximo beneficio del CENSE denominado SUER. Con el propósito de acercar la justicia a las personas y facilitar el acceso a orientación especializada, los buses de la justicia del Poder Judicial continúan desarrollando operativos territoriales a lo largo del país, llevando atención directa a comunidades que requieren información sobre trámites, causas y procedimientos judiciales. Durante los primeros 6 meses de este año, la iniciativa permitió atender aproximadamente a 3.000 personas, quienes pudieron resolver consultas y recibir orientación en materias como familia, pensiones de alimentos, violencia intrafamiliar, herencias, causas judiciales y otros. Desde su puesta en marcha, los buses de la justicia han alcanzado a más de 186.000 personas, transformándose en una herramienta concreta para acercar los servicios judiciales a la comunidad y disminuir las brechas de acceso a la información, especialmente en sectores alejados de los centros urbanos.
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2: A partir de una necesidad planteada por vecinos del sector Villa Parque del Sol, entró en funcionamiento el nuevo cruce semaforizado de Avenida Chorrillos Sur con Calle Nueva, una intención que busca mejorar la seguridad vial y facilitar los desplazamientos en uno de los puntos de mayor circulación en la comuna de San Javier. Hasta ahora, quienes debían incorporarse desde Calle Nueva hacia Avenida Chorrillos Sur enfrentaban dificultades para cruzar una vía por la que diariamente circulan miles de vehículos y que constituye uno de los principales accesos a la ciudad. De acuerdo con el estudio de la Unidad Operativa de Control de Tránsito de la región del Maule, la intersección registra flujos superiores a los 1.500 vehículos durante los periodos punta de la mañana y de la tarde, consolidándose como un punto estratégico para la movilidad local y para la conexión con comunas como Villa Alegre, Constitución, Cauquenes y Linares.
5: Aquí le estamos cuidando la vía a las personas, y eso no es un tema menor. El flujo vial de esta intersección se estima en las horas punta de un promedio de 1.500 vehículos. Eso ameritaba el hecho de tener este complejo hoy día, y por Dios que está funcionando bien. Es una alegría tremenda poder saber que San Javier cuenta hoy día con este tremendo avance. El hecho de tener semáforos en las diferentes partes significa que de algún modo va a haber una sincronización tal que todo se puede mancomunar en que le llegan las señales a la OCT, y la OCT puede hacer un plan de ruta para los vehículos y las personas, que hace que la seguridad sea el principal objetivo de eso.
6: Lo que nos complace, nos alegra, y obviamente compartimos también la alegría con todos ustedes, que vienen a ordenar el tránsito de nuestra comuna. Las semaforizaciones siempre son escasas por los recursos que esto conlleva, pero hoy día agradecemos a Seremi que esté en nuestra comuna, a todos ustedes, a la empresa, por las mitigaciones que ha realizado acá. Si bien hoy día hay una preocupación por lo que son la instalación de las tachas, la nueva demarcación de nuestra comuna, podemos entender que nuestra comuna está creciendo, y hoy día el límite ya no es el Mimbral, ya no es la población nueva, sino más bien sigue creciendo hacia el lado sur. Y le pedimos obviamente la prudencia, le pedimos el poder entender que tenemos que saber convivir con lo que es el ciclista, con el peatón, y lo que estamos haciendo hoy día, inaugurando esta semaforización. Semáforos que además son muy inteligentes, prima la cantidad de vehículos, la cual hace y permanece verde lo que es la ruta principal hacia Villa Alegre, y cuando detecta que vienen vehículos o gente, personas del lado de la población, esta empieza con inteligencia artificial a mandar las señales correspondientes y permite también el paso para ellos.
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2: A menos de una semana para que venza el plazo para activar el cupón de gas, el delegado presidencial regional Juan Eduardo Prieto hizo un llamado para realizar este trámite para obtener el beneficio. El aporte equivale a 27.000 pesos, el que puede utilizarse únicamente para la compra de gas licuado, y está dirigido a familias pertenecientes hasta el 80% más vulnerable del Registro Social de Hogares, con información vigente al 16 de abril del presente año. A la fecha, el 71% de los posibles beneficiarios de la región han activado su cupón, que equivale a 381.389 hogares, y a menos de una semana del término del plazo de inscripción, aún falta casi el 30%, de ahí la insistencia de las autoridades.
7: Ya queda una semana para activar el cupón de gas. Queremos hacer este llamado a todas las familias de la región del Maule que todavía no activan su cupón. Es solamente hasta el 30 de junio. La invitación es a que no espere hasta el último día. Se ha hecho un tremendo esfuerzo desde el gobierno del presidente José Antonio Kast para anunciar medidas y apoyos a las distintas familias que lo están pasando más mal hoy día, sobre todo en tiempo de invierno. Por lo tanto, la invitación a todos a que activen su cupón, que se inscriban, que ingresen a cupondegas.gov.cl con su clave única y puedan activarlo antes de este 30 de junio.
2: Gracias a diligencias investigativas desarrolladas por detectives de la Brigada de Homicidios de Linares, en coordinación con la Oficina de Análisis Criminal de la misma ciudad, fue posible ubicar a tres menores de edad que mantenían encargos vigentes por presunta desgracia desde noviembre del año 2024. La labor policial se inició tras recibir información respecto de la posible ubicación de los niños en un sector rural de la comuna de Colbún, lo que permitió desplegar diversas diligencias destinadas a verificar los antecedentes y establecer fehacientemente su paradero. Los antecedentes del procedimiento fueron puestos a disposición de los tribunales competentes, manteniéndose las coordinaciones respectivas con los organismos judiciales involucrados para resguardar el interés superior de los menores. Muchas gracias por habernos acompañado. Les invitamos a seguir junto a la Red Ambrosio.
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Una de la madrugada, exactamente.

Vamos a quedarnos con una muy buena canción de la banda norteamericana Imagine Dragons. Como sabemos, una banda de rock y pop alternativo. Dan Reynolds es el líder de esta banda y muy característico, sobre todo en las presentaciones en vivo, donde hace prácticamente todo el show. Los demás integrantes, es un cuarteto, los otros tres, tienen participaciones pero muy pasivas, particularmente sus presentaciones en vivo. Es Dan Reynolds el que da todo el espectáculo. Bueno, han dado conciertos prácticamente por todo el mundo, en Europa, Estados Unidos, en Latinoamérica incluso, incluyendo a Chile. Se han presentado en el característico show de Lollapalooza, que ya se hace en varios países, con un éxito bastante importante. Bueno, iniciaron, lo he dicho en algún momento, ganando algunos premios en Estados Unidos, haciendo música country originalmente. Después encontraron un estilo bastante novedoso, fusionando el country con el rock, con un resultado bastante importante, bastante nuevo, bastante fresco, que les permitió ser populares a nivel mundial y estar hoy muy vigentes. Bien, me voy a ir al disco Mercury, un disco que esta banda publica en el año 2022, que incorpora esta muy buena canción. Imagine Dragons, Bones.

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La buena compañía hace que el tiempo vuele en Ambrosio. 3 de la madrugada, 4 minutos. 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

Alphaville, la banda que suena ya de fondo, es una banda alemana, un trío, como todos sabemos, que se formó en la primera mitad de los años 80. Es increíble, era una banda que se inspiró mucho con el sonido de los Beach Boys, pero más que replicar su estilo musical, ellos lo que querían era tener la misma popularidad, hacer música de playas, música al estilo surf, que es lo que hicieron justamente los Beach Boys, ser ampliamente populares y con eso conquistar muchas mujeres. Ese era el objetivo fundamental de constituirse como banda, Alphaville. Increíble. Bueno, ninguno de ellos sabía ni cantar ni tampoco tocar instrumentos musicales. Tenía consideradas algunas canciones, pero solo interpretándolas en forma vocal, tarareando, compartiendo sonidos, pero sin usar instrumentos. Y aunque no lo crean, de esa forma se presentan a un sello musical en Alemania, que los atendió, el productor, se dio cuenta que no tenían conocimientos musicales, que no sabían cantar, que no sabían tampoco interpretar ningún tipo de instrumento, ninguno de los tres, pero que las canciones que estaban manifestando con ruidos tenían potencial. Y es así como, bueno, hizo algunas modificaciones de algunas canciones, hizo los arreglos, los obligó a aprender a cantar y a interpretar instrumentos, particularmente para lo que vendría posterior, que es hacer presentaciones en vivo. Si les iba bien, pero el productor dijo, voy a confiar en estos tres. Muy bien, varios éxitos, dos de ellos al número uno mundial. Increíble. Bueno, la receta no fue tan creativa, cantaron todo en inglés, que es el idioma que abre más puertas a nivel musical. De esta forma se conforma la banda Alphaville, una banda muy popular, con éxitos muy importantes en la primera mitad y segunda mitad de los años 80. Separaron dos bloques porque, si bien es cierto, tuvieron popularidad en la segunda mitad de los años 80, es así, pero no fue tan potente como lo que hicieron en la primera mitad de los años 80. Me voy a quedar en el año 1984, cuando lanzaron el disco Forever Young. Esta canción, que le da el nombre al disco, iba a ser originalmente una canción rápida. Eso quería la banda, música popular, para poder ser famosos en las playas, y bueno, lo que ya comenté hace un momento atrás. El productor no lo autorizó y les pidió que lo interpretaran, pero como balada. Y esa es la razón por la cual Forever Young la conocemos como una balada, que por lo demás estuvo número uno a nivel mundial. Posteriormente vendrían otras versiones, más rápidas, pero sin duda, la número uno fue esta excelente balada de los años 80. Alphaville, Forever Young.

0: La temperatura del momento en Ambrosio.
1: La temperatura, 4 grados, una décima.
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2: 4 de la madrugada, 3 minutos.
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0: La temperatura del momento en Ambrosio.
1: La temperatura, 2 grados, 8 décimas.
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Canciones de diferente época, diferentes tiempos, diferentes décadas, pero que se han transformado en verdaderos clásicos. Voy a recordar una canción de Peter Cetera, conocido cantante y compositor. Todos lo recordamos en la banda Chicago, una banda clásica de los años 70 particularmente. Bueno, Peter Cetera estuvo desde el año 1967 integrando la banda Chicago. Se retira de la banda en 1985 cuando le ofrecen interpretar el tema central de la película Karate Kid. Bien, en ese momento abandona la banda y comienza una carrera como solista, bastante destacada por lo demás a nivel mundial. Varios long plays, varias colaboraciones con diferentes artistas, particularmente mujeres, y un éxito que logró trascender más allá del año 2000. Su calidad vocal, su estilo musical de adulto contemporáneo, este rock suave, han hecho que sus canciones sean muy agradables y muy tocadas en radios a nivel mundial. Bien, de la dilatada carrera que tuvo Peter Cetera como solista, me quiero concentrar en el disco One More Story, publicado en el año 1988. Este disco de Peter Cetera es el que incorpora la canción que quiero compartir con ustedes ahora, Restless Heart.

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4: 8 de la mañana, 3 minutos.
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7: ¿Cómo están, amigos? Entramos en Byte, tecnología en fácil. Volvemos con esta cápsula con datos interesantísimos y esta vez casi de película de ciencia ficción. Bebés a la carta, la nueva y aterradora obsesión de los millonarios de Silicon Valley para optimizar a sus hijos antes de que nazcan. Es una nueva obsesión que se ve en la élite de Silicon Valley. Es muy ambiciosa porque no solo quieren tener hijos exitosos, sino que buscan crear al bebé perfecto antes incluso de que nazca. Es una aterradora tendencia que combina tecnología de punta con la ambición desmedida, por supuesto, de poder elegir y hacer una selección genética de embriones. Así es el futuro de la eugenesia, que ya no está en laboratorios de ciencia ficción, sino que en clínicas de fertilidad. Esta nueva obsesión es muy simple, porque se usa la tecnología para seleccionar embriones y lograr ir más allá. Por ejemplo, poder determinar el coeficiente intelectual que va a tener tu hijo, algunos rasgos genéticos que podrían ser predecidos, o simplemente la predisposición a enfermedades como el Alzheimer y el cáncer. O sea, básicamente podrías tener al hijo perfecto. El precio por esta optimización es bastante exclusivo, con costos que van entre los $2,500 y $50,000 por embrión. Es una forma avanzada de prevención médica para algunos, pero para otros es el inicio de una nueva eugenesia privada. ¿Qué piensan ustedes? Por supuesto que hay una carga ética, moral, detrás de esta tendencia que podríamos estar viendo en los próximos años. En cualquier momento, más Byte, tecnología en fácil por Radio Ambrosio.

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3: La temperatura del momento en Ambrosio.
4: La temperatura, 3 grados.
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1: Uno de los sonidos más influyentes en el sonido británico, Suzy and the Banshees. Esta es una banda de rock formada en 1976. Susan Baylion es la vocalista y, bueno, la voz que todos reconocemos en esta banda. Es una banda de música muy fina, muy especial,

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2: 9:01 a.m.
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¿Qué tal? ¿Cómo están? Bienvenidos. Muy buenos días. Damos inicio a esta mañana aquí en la Red Ambrosio. Fría mañana por lo demás. 25 ya de este mes de junio. Guillermo está de onomástico. Vamos a estar compartiendo noticias, informaciones en general. Vamos a estar revisando lo que proviene de allá de Venezuela también. Las informaciones que se están dando con respecto a las consecuencias que han tenido estos dos sismos de magnitud 7.1 y 7.5 hasta el momento, por lo menos por lo que nos han dicho, y los resultados que lamentables que se están viviendo allí en este país. Así es que vamos a estar hablando de eso y mucho más aquí en la mañana a través de la Red Ambrosio.

0: Ahora, en Ambrosio AM, revisamos los titulares de la prensa local y nacional.
1: Vamos con la revisión de diario El Lector. Trae lo siguiente: fiscalización de la PDI a locales de comida en Talca dejó 6 extranjeros denunciados. Por vacaciones de invierno, autoridades llaman a declarar productos al ingresar al país. Delegado presidencial regional participó en cuenta pública de la PDI y destacó su aporte a la seguridad. Segunda mesa Prodesal revisó avances y planificación del programa para el 2026 en Peyúgue. Informe internacional destaca al CPLT como pionero en la región por avanzar en transparencia y en el uso de la inteligencia artificial del Estado. Noticias publicadas en el diario Lector.

Bien, vamos de inmediato con Diario El Heraldo, que trae lo siguiente para esta oportunidad. Municipalidad de Linares y bomberos inician trabajo para futuro cuartel en sector Nuevo Amanecer. El alcalde Mario Mesa informó que el proceso contempla una primera etapa de inversión municipal y postulación a fondos regionales, el inicio del diseño del proyecto y un llamado a la comunidad para avanzar en la formación de futuros voluntarios. Carabineros reitera el llamado a evitar el delito de vagiato en la zona rural. Concejal Lenín Infuente, el último informe de Contraloría pone nuevamente en tela de juicio a la gestión municipal de Linares. Región, delegado presidencial y ejército refuerzan despliegue por plan invierno. Rancagua recibe la gran fiesta del voleibol nacional. Linares va por la gloria y el ascenso. Seremi de Gobierno destaca reforma al sistema de admisión escolar que incorpora mérito y fortalece la libertad de elección de las familias. Noticias que están publicadas hoy día en el diario El Heraldo.

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2: La temperatura del momento en Ambrosio.
3: La temperatura, 5 grados, 6 décimas.

Continuamos con las informaciones. La mayoría, 65%, está de acuerdo con ampliar facultades de las Fuerzas Armadas para ayudar en orden público. Gobierno ya descartó la opción de un despliegue militar. Aparece en diariodemol.com. Están confesos, Carabineros entrega detalles sobre nuevos detenidos por fatal encerrona. Con ellos, la policía concluyó la detención en la indagatoria. Doble sismo en Venezuela, muertos aumentan a 164 y heridos ya rozan los 1000. Maduro envía mensaje desde la cárcel tras terremotos en Venezuela. El llamado es a la unión, la serenidad y el amor. Traspié en el Tribunal Constitucional, la alerta del gobierno ante posible efecto dominó. Detienen a 2 extranjeros vinculados a agencias de viajes por tráfico de migrantes. Cuidadores verificados, GPS y adopción responsable, la propuesta en mascotas con que crece Dojin. Denuncias de sacrificios y debate por nueva ley, la polémica en Marruecos por alta población de perros callejeros. Llaman a extender alerta oncológica y recurrir a la medicina nuclear para detectar casos. El dron clave de Estados Unidos en la guerra en Irán operará por primera vez en el cielo chileno. Volará desde el lunes en la región de Antofagasta. Extensa declaración de Michael Clark ante Fiscalía se centra en caso Sartor y compra de Azul Azul. Las 3 falsas creencias que, según Quirós, han frenado el crecimiento económico. Este es un primer paso y ha ganado la tozudez. Las reacciones tras la aprobación del plan de reconstrucción. La iniciativa fue visada en general por el Senado. La reticencia de Chile, vamos para la coordinación a la que llamó el gobierno. El viceministro Alvarado instó a dialogar las diferencias. Simple y sin mayor inversión, los 9 pasos básicos para proteger tu información en el mundo digital. Gobierno ingresa con suma urgencia proyecto de ley que entregará bono de 30.000 pesos por hijo. Llegará de forma automática a 1.700.000 hogares. Vamos a continuar, te acompaña la red Ambrosio.

Continuamos con las informaciones a esta hora de la mañana. Diario La Tercera trae lo siguiente en su portada. Senado aprueba la idea de legislar de megaproyecto con los votos justos y Araya del PPD se abstiene en señal de apertura. Por 26 respaldos en la sala, 23 en contra y una abstención, la iniciativa fue aprobada en general. Con este resultado, el texto quedó habilitado para continuar su tramitación, en particular en la Comisión de Hacienda y luego en las instancias de Trabajo y Medio Ambiente. No puede haber impunidad, excusas ni miramientos. Ministro Arrau destaca detención de sexto sujeto por crimen donde murió un niño de 12 años. Exministro Blumel afirma que acusación constitucional contra Grau no debió presentarse. El gobierno debió ponerle paños fríos. Niños haitianos, Toa defiende memorándum de Tayert y partidos del SD se cuadran con Contraloría. Autoridades informan 164 fallecidos y más de 900 heridos tras doble terremoto en Venezuela. Los efectos que dejará el veranito de San Juan en la región metropolitana desde hoy. Científicos lograron reprogramar células inmunitarias del cerebro para combatir el Alzheimer. Darcy Rodríguez declara estado de

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3: Delegado presidencial regional y el ejército refuerzan despliegue por plan invierno. Programa Gobierno en Terreno fortaleció la atención ciudadana en Curanipe. Longaví fortalece plan de contingencia invernal.
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3: Con el objetivo de fortalecer la preparación y capacidad de respuesta frente a eventuales emergencias derivadas de las condiciones meteorológicas del periodo invernal, el delegado presidencial regional Juan Eduardo Prieto sostuvo una reunión con el ejército para coordinar acciones concretas asociadas al plan invierno. El encuentro abordó mecanismos de trabajo interinstitucional y capacidades de apoyo del ejército ante escenarios de emergencia o gestión de riesgos de desastres que pudieran afectar a la región producto de sistemas frontales, precipitaciones u otras condiciones climáticas adversas.
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3: Vecinos y vecinas de Curanipe participaron en una plaza ciudadana del programa Gobierno en Terreno, instancia que permitió acercar la oferta pública a la comunidad y recoger diversas inquietudes relacionadas con seguridad pública, prevención de incendios forestales, emergencias, salud, conectividad vial, acceso al cupón de gas licuado y otras materias de interés social. La actividad fue organizada por la Delegación Presidencial Provincial de Cauquenes, donde los distintos servicios públicos y departamentos municipales de Peyúgue entregaron orientación y atención directa a los asistentes, facilitando la realización de consultas, trámites y el acceso a la información sobre programas y beneficios estatales.
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3: En la reciente sesión del Consejo Municipal en Longaví se presentó el Plan de Contingencia Invernal 2026, instrumento que permitirá coordinar acciones preventivas y responder de manera oportuna ante eventuales emergencias provocadas por el invierno. Este plan considera como base la experiencia obtenida durante las inundaciones registradas el año 2023, identificando los principales puntos críticos de la comuna para una mejor planificación y respuesta. El trabajo contempla medidas preventivas, monitoreo permanente, coordinación entre equipos municipales y la ejecución de acciones en terreno para disminuir riesgos y proteger a las vecinas y vecinos de Longaví.
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0: Así estamos a través de la red Ambrosio, siempre por supuesto a través del 90.7 del dial de frecuencia modulada. En este punto vamos a estar compartiendo con ustedes a esta hora una entrevista con un invitado que tenemos ya aquí en el estudio desde la Universidad de Talca. Está junto a nosotros Iván Baeza Barra, coordinador ejecutivo PASE de la Universidad de Talca, a quien saludamos. Iván, bienvenido usted aquí a los estudios de la radio Ambrosio.
1: Muchas gracias, Jorge. Para nosotros es un privilegio poder estar en una red, en esta radio, que pueda llegar a tantas comunas con las que nosotros trabajamos habitualmente en la labor que realizamos con el programa.
0: Perfecto, muy bien. Vamos a estar conversando acerca de este programa PASE, que usted nos puede ir adentrando hacia este tema. Hay mucha gente que seguramente no sabe de qué se trata, qué es, cómo funciona. Hablemos acerca de aquello.
1: Sí, yo creo que es importante dar un contexto. El programa PASE es la principal política pública a nivel nacional de equidad, inclusión y acceso a la educación superior que existe. Es un programa que surge el 2014 y en la actualidad hay una cobertura a nivel nacional de 650 establecimientos en el país, 29 universidades, y en la región del Maule acompañamos 51 establecimientos. Entonces, es una política que lo que busca es restituir el acceso a la educación superior de estudiantes que provienen de contextos vulnerables, pero también entendemos que son estudiantes que tienen altas capacidades o un buen desempeño académico en la enseñanza media y por ende se otorga estos beneficios para poder apoyar en la transición hacia la educación superior.
0: Perfecto. Es una ayuda entonces para muchas personas que están allí en la sintonía. Vamos directamente a esta entrevista. Entonces, este programa PASE, ¿cómo contribuye a generar oportunidades de acceso a la educación superior para estudiantes? Hay varias situaciones, ¿cierto?, que se pueden ir dando para aquello. La Universidad de Talca trabaja con 18 establecimientos educacionales en la región del Maule. ¿Cómo es ese trabajo en terreno y qué acciones desarrollan con las comunidades educativas?
1: Es significativo, mira, en contexto, si bien nosotros trabajamos con 18 establecimientos y tenemos cobertura en las 4 provincias, el programa PASE en la Universidad de Talca está arraigado en el Maule Sur. ¿Ya? Tenemos cobertura en Linares, Colbún, Yerbabuena, Villa Alegre, Longaví, Retiro, Parral, y también en la zona costera, Cauquenes, Chanco, Peyúgue, Constitución, que es donde llega también esta radio. Y desde la universidad se han puesto el desafío de poder hacer bajadas institucionales que permitan el acompañamiento. De ahí que se definen, por ejemplo, la dirección de ciclo de vida estudiantil, que busca ver la trayectoria formativa de estudiantes desde la enseñanza media a la educación superior a través de las áreas o unidades de vinculación con el sistema escolar y admisión y acceso. El otro que es relevante en ello son los tipos de acompañamientos que nosotros trabajamos con los establecimientos en convenio. Y pensando en cómo esto lo puede entender el público de pie, digamos, llamémoslo así, Nosotros trabajamos con la totalidad de los estudiantes de enseñanza media en tercero y cuarto medio, abarcando a más de 3.500 estudiantes en la actualidad. ¿Ya? Trabajamos con todos estos estudiantes y en ciclos formativos de codocencia con los profesores de asignatura para poder desarrollar habilidades del siglo XXI, como cuáles, comunicación efectiva, resolución de problemas, pensamiento crítico, que permitan a los estudiantes afrontar la vida actual y enfrentarse a los desafíos que tiene la realidad como tal. Asimismo, nosotros generamos acciones de capacitación docente en vinculación con otras instituciones en la región y precisamente dándole valor a la escuela, a los institutos, a las carreras, donde en una universidad de excelencia con 7 años de acreditación como estamos en la actualidad, Hay un valor y un conocimiento que es importante poder transmitir al sistema escolar.
0: Perfecto. Uno de los ejes del programa es la exploración vocacional. ¿Cómo acompañan a los estudiantes en la construcción de sus proyectos de vida postsecundarios?
1: Sí, esto complementa el trabajo de habilidades porque va muy conectado, ¿ya? En el sentido en que uno de los desafíos que tiene un estudiante o un joven o una joven de 17 años es decir, ¿qué voy a hacer de aquí en más? ¿Ya? Sí. Entonces el desafío que nosotros tenemos es poder entregar herramientas que les permitan tomar una decisión informada, considerando que esta decisión puede ser ingresar a la educación superior, a universidades, y con eso hay distintos mecanismos de apoyo, pero también hay otros futuros posibles, como ingresar a las Fuerzas Armadas, a un CFT, a un instituto profesional, o incluso emprender o trabajar. Ya son futuros que nosotros visualizamos, y el hecho de poder trabajar las habilidades que le permitan desarrollarse en esas áreas, como la exploración vocacional, que le permita decir, tomar una decisión informada de qué hacer, es una de las acciones que se desarrollan. Mira, como ejemplo, en los establecimientos nosotros estamos insertos dentro de la orgánica de las clases. Trabajamos en la asignatura de orientación vocacional en conjunto con los profesores jefes y orientadores. Y en la universidad, a todos los estudiantes, tanto de tercero y cuarto medio, los invitamos a distintas jornadas para que conozcan la institución, participen en laboratorios, vean cómo es la institución o cómo una universidad desde dentro, y eso los motive o los ayuda a tomar una decisión para su futuro.
0: Ya, perfecto. Ahora, ¿cómo funciona la vía de admisión PASE? ¿Qué oportunidades abre a los estudiantes habilitados?
1: Sí, acá nosotros trabajamos en dos líneas, ya, como trabajamos una trayectoria formativa. Los estudiantes deben cumplir con tres criterios de habilitación, que son haber cursado un establecimiento tercero y cuarto medio en un establecimiento en convenio PASE. Así que un aviso a los papás y mamás que están escuchando en esta radio, que por favor se informen de cuáles son los establecimientos que están en la región y están distribuidos en estas comunas y provincias. Lo segundo, estar dentro del 25% de mejor rendimiento de la generación. Y lo tercero, que es significativo, es rendir la PAES, al menos tres pruebas, que serían las obligatorias, comprensión lectora, matemática 1, y alguna de ciencia o historia, una de las dos. Y lo relevante de esto es que pueden habilitarse independiente del puntaje que obtengan en las pruebas, ¿ya? Y eso les permite poder optar a cualquiera de las vacantes que existen a nivel nacional. Puntualmente, en la Universidad de Talca el año pasado, nosotros tuvimos 420 vacantes en carreras profesionales, en carreras de alta demanda del área de la salud, como medicina, obstetricia, enfermería, psicología, ingeniería, economía, en fin, así una gama bastante amplia a la cual pueden optar los estudiantes por ser beneficiarios de este programa.
0: Muy bien. Ahora, muchos estudiantes PASE son, bueno, la primera generación de sus familias para ingresar a la universidad. ¿Qué desafíos suelen enfrentar al llegar a la educación superior?
1: Es muy complejo. Sí, nosotros hablamos, hemos visto que cerca del 77% de los estudiantes que tenemos matriculados en la universidad son primera generación, y muchos de ellos provienen de contextos rurales. Entonces, le generamos más complejidad a esta incorporación. Uno de los desafíos que nosotros visualizamos tienen que ver con las habilidades adaptativas y de autorregulación del aprendizaje. ¿Ya? Es cómo transitamos de instituciones que son pequeñas, muy normadas e incluso paternalistas, hacia instituciones que promueven la autonomía del estudiante para poder generar estos cursos. Y ahí establecemos distintos niveles de acompañamiento para los estudiantes durante el inicio, las transiciones, y también un acompañamiento permanente en la educación superior.
0: Perfecto. Muy bien, estamos conversando a esta hora de la mañana aquí en los estudios de la Red Ambrosio. Iván Baez Barra, coordinador ejecutivo PASE de la Universidad de Talca, este programa del cual estamos hablando, ¿cierto? Y estamos llevando los pormenores para que ustedes tengan la claridad de qué se trata. Y también cómo postularlo. ¿Qué tipo de acompañamiento recibe una vez que ingresan a la universidad y cómo impacta eso en su permanencia y éxito académico?
1: Los estudiantes, una vez que son matriculados, son acompañados desde el día uno, ya en el proceso de matrícula, a través de distintas iniciativas de bienvenida, de diagnóstico y de inclusión a la educación superior. Como ejemplo, conocen los espacios y las instituciones que son críticas, como la biblioteca, donde apelar de beneficios estudiantiles, donde buscar ayuda para poder ser acompañado. Luego está todo un proceso de acompañamiento que se da durante los dos primeros años de la universidad, y estos son acompañamiento académico de los módulos más críticos, ¿ya? Estamos hablando de matemática, física, química, biología, y los del área de la salud, de anatomía, fisiología e histología, ¿ya? Que son efectivamente los ramos que tienen mayor complejidad. Sí. También apoyo psicoeducativo, ¿ya? Porque tal como señalaba antes, uno de los aspectos estos de transición o herramientas adaptativas son las deficientes, y estamos promoviendo lo que es la autonomía progresiva del estudiante, sobre todo en el aprendizaje. Y también hay una línea muy clara del área de inclusión, donde estudiantes con discapacidad o con diagnóstico TEA son acompañados durante toda la carrera para poder egresar en tiempo real, permanecer y titularse efectivamente de una de las carreras profesionales.
0: Perfecto. Ahora, después de más de una década que se ha implementado ya este programa PASE, ¿qué resultados e impactos destacaría usted aquí en la región del Maule de este?
1: Mira, hemos acompañado a más de 20.000 estudiantes en enseñanza media en estos 18 establecimientos. Partimos con 14 liceos, ya vamos en 18, así que ha sido un crecimiento progresivo en esa línea. Uh-huh. Se han matriculado más de 2.200 estudiantes en nuestra casa de estudio, en distintas carreras y en los distintos campos que tiene. Y hemos titulado más de 230 estudiantes a lo largo de la historia. Entonces, ¿qué podemos ver con eso? Que es una historia de crecimiento que sí tiene impacto real, donde sí podemos culminar procesos de enseñanza-aprendizaje, y vemos estudiantes que luego retornan a sus comunas generando movilidad social, con todo este aprendizaje que conlleva el paso por una institución de educación superior.
0: Muy bien. Ahora, ¿existe alguna historia o caso que refleje el impacto que ha tenido este programa en la vida de estudiantes y sus respectivas familias?
1: Sí, muchos. Mira, pongamos en contexto, el programa PASE habilita a través de esta vía de admisión especial a aquellos estudiantes que por vía regular, o sea, por PAES, PDT o PCU, no hubiesen podido ingresar al sistema. Nosotros actualmente tenemos más de 770 estudiantes que han ingresado a través de esas vías. Y en general tenemos un 80% de permanencia. Que hemos visto a lo largo de los años de establecimientos que antes del programa no existía una cultura universitaria, y la cantidad de estudiantes que ingresaban a la educación superior era mínima, era marginal. Ahora vemos que existen culturas de alta expectativa, y podemos ver en establecimientos acá cercanos, nosotros trabajamos con el Liceo Diego Portales, que potencialmente ha ido incrementando la matrícula de enseñanza media, y eso lo vemos en todos los establecimientos que tienen convenio con el programa, donde efectivamente se ve que la comunidad entiende que es un beneficio, que es un beneficio real de acceso, y que tampoco, no solo son acompañados en la enseñanza media, sino que este acompañamiento permanece en el tiempo a fin de facilitar el acceso, el logro y la titulación oportuna.
0: Muy bien. Ahora, ¿por qué considera que el PASE sigue siendo una herramienta clave para construir una educación superior más inclusiva y equitativa?
1: El PASE ha complejizado la arquitectura social que tiene la universidad al incorporar estudiantes que antes están relegados de la educación superior. Uh-huh. Ha incorporado recursos en ello y ha buscado también la mejora de procesos de enseñanza-aprendizaje tanto en el sistema escolar como también en la universidad. Creo que los niveles de acompañamiento que actualmente tiene la universidad en convenio, que son 29 a lo largo del país, han fortalecido esta transición a la educación superior para entregarle más herramientas, ser más cercanos, mucho más inclusivos, y generar estas políticas inclusivas reales que acompañan a los estudiantes a través de su diversidad, y que podamos tener luego casos en los que retornan estudiantes. Voy a plantear un caso puntual de una estudiante de Colbún, Valentina, que fue primera generación PASE. Ella ingresó a diseño vía cubo PASE y luego fue a hacer una pasantía a España, generó la internacionalización, y luego al finalizar su carrera retornó a la misma comuna ya como profesional trabajando en la municipalidad. Entonces, esos casos de éxitos que nosotros podemos datar y recorrer dan cuenta de esta movilidad social, y que también el conocimiento o este capital humano que se genera puede hacer cambio en el entorno de origen.
0: Qué bien, retornó a su tierra ya pudiendo hacerlo en otro lado también, me imagino.
1: Efectivamente, ¿sí? En cualquier lado, pero ella decidió volver y generar cambios concretos en su comuna de origen.
0: Ok. Ahora, si tuvieras que resumir en una frase, yo creo que cuesta hacerlo, pero bueno, el aporte que hace el PAE al desarrollo de la región, ¿cuál sería?
1: Creo que es cambiando vidas, construyendo futuros.
0: Ya,
1: que también está en nuestro eslogan de la página web. Y a todos los que nos escuchan los invitamos a informarse a través de la página oficial que tiene el programa, Pase Utalca, a nuestras redes sociales, en Instagram, Facebook, y que más padres, estudiantes puedan conocer esta iniciativa que van en servicio, en beneficio y también como derecho para poder mejorar las condiciones de acceso a la educación superior, la permanencia y la titulación de las nuevas generaciones.
0: Muy bien, pues a informarse entonces la gente que está ahí escuchando, los jóvenes que están ahí aspirando a la universidad también, las familias que quieren que sus hijos también aspiren a esto. De un tiempo a esta parte tenemos varias personas que son primera generación en estudios superiores. Así que a informarse bien sobre esto, es una buena oportunidad este sistema PASE que lo ofrece la Universidad de Talca.
1: Así es una buena oportunidad. Invitamos a todos que se informen, que participen y que también confíen en los distintos acompañamientos que se están realizando de esta política pública que busca la equidad, la inclusión y el acceso a la educación superior.
0: Muy bien, pues. Iván, muchas gracias por estar aquí junto a nosotros.
1: Gracias.
0: Gracias a la Universidad de Talca también por entregarnos toda esta información. Estábamos ahí conversando con Iván Baeza Barras, coordinador ejecutivo PASE de la Universidad de Talca. A esta hora de la mañana aquí en la Red Ambrosio. Les invitamos a quedarse en la sintonía. Vamos a la música, continuamos con ustedes. Ya volvemos.

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Continuamos revisando más informaciones a esta hora de la mañana. Vamos con diario Las Últimas Noticias. Desolados, gritos tras doble terremoto en Venezuela. Pidan ayuda, estamos aquí. Los movimientos telúricos de 7.2 y 7.5 hicieron colapsar edificios en Caracas y otras localidades. Tenemos 32 fallecidos, sin contar aún La Guaira, que es zona de desastre, confirmó la presidenta Delcy Rodríguez. Amiga de su ex, Álvaro Valero, estaba tan dolido que creyó en su propia mentira. Las pruebas y agravantes contra los acusados de la encerrona en San Bernardo. Paula Pavic en el cielo con Camilo Huerta. Me siento cuidada, valorada, entendida. Noticias que están publicadas hoy en el diario LUM, Las Últimas Noticias.

Los vamos a revisar diario El Mercurio. Plan de reconstrucción, gobierno aprueba con los votos justos en el Senado la idea de legislar y se abre al diálogo con la oposición. Recibe el respaldo de 26 legisladores oficialistas. Niños haitianos, Contraloría apunta a la gestión de Taller en migraciones por actuación sin contar con atribuciones para flexibilizar ingresos. Escuelas protegidas pierden su corazón en el Tribunal Constitucional, pero el Ejecutivo sostiene que igualmente introduce avances. Contratos por hora y salacuna, medidas con mayor potencial para reactivar el alicaído empleo. Familia de menor fallecido pide duras penas para imputados que actuaron con desprecio por la vida. Noticias publicadas hoy en el diario El Mercurio.

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3: 10 de la mañana, 58 minutos.

Nos vamos al Banco Central a revisar los indicadores económicos para esta jornada de día jueves 25 de junio. La UF, 40.806 pesos con 72 centavos. La UTM de junio, 71.506 pesos. Dólar observado, 921 pesos con 42 centavos. El euro alcanza los 1.046 pesos con 35 centavos.

Continuamos avanzando en la mañana a través de la red Ambrosio. Nos vamos rápidamente a la Dirección Meteorológica de Chile a revisar el pronóstico del tiempo. Linares, 16 grados para hoy día, cubierto. Mañana 3 y 13 grados, nublado. En el caso de Parral, 15 grados para hoy día, también va a estar nublado. Mañana nublado durante todo el día, 4 y 13 grados las extremas probables. En el caso de Cauquenes, 16 grados para hoy día, cubierto. Mañana 5 y 13 grados, nublado. En Peyúgue, Chanco, Curanipe, 15 grados para hoy día, despejado variando a parcial, anulado en la tarde y cubierto en la noche. El día viernes, 8 y 14 grados, nublado durante todo el día. Ese es el pronóstico del tiempo, según nos entrega la Dirección Meteorológica de Chile.

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2: La temperatura, 9 grados.

Ya comenzó, bueno, esto es en Santiago, obviamente, pero ya comenzó oficialmente la puesta en marcha del teleférico bicentenario en Santiago. Les cuento un poco porque el sistema estará completamente terminado y en funcionamiento el primer trimestre del año 2027. Así, en la jornada de ayer se dio inicio al periodo de prueba de las 121 cabinas de pasajeros, proceso que coincidió con un impresionante atardecer siendo registrado por diversos usuarios de redes sociales. El momento fue comentado esta mañana por el ex ministro de Transportes, Juan Carlos Muñoz, quien destacó el alcance de la iniciativa. Felicitaciones a los que imaginaron y trabajaron para que estas cabinas unan Antofalaba y Ciudad Empresarial, dando además una nueva conexión al cerro, destacó el ex secretario de Estado en su cuenta de X. Cabe recordar que el sistema conectará en solo 13 minutos a las comunas de Huechuraba y Providencia, con una capacidad total de 10 pasajeros en cada cabina y está, bueno, y una tarifa en torno a los 900 y los 1000 pesos. Está bonito en todo caso. Está espectacular, hay que ir a probarlo. No hay más información con respecto al tema, pero eso es lo que se está viviendo en este minuto. Está increíble el teleférico este que se puso en marcha entonces, el teleférico que le llaman Bicentenario en Santiago. Ya pues, va a haber que ir a dar su vuelta. Vamos a la música, te acompaña, esta es la Red Ambrosio, faltan 14 minutos para que sean las 12 horas, mediodía en Chile.

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2: 12 horas, exactamente.
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4: San Javier recibe fiesta de la cueca adolescente. En Villalegre llaman a postular a la beca deportiva municipal. Chanco certificó a 19 beneficiarios en el cuidado de asistencia para personas con dependencia leve o moderada.
0: 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San Javier.
4: La comuna de San Javier será la sede de la 23ª edición del Campeonato Nacional de Cueca Adolescente 2026, que se desarrolla hasta el sábado en esta comuna. Se trata de un encuentro que reúne a 17 parejas provenientes de distintas ciudades y regiones del país, quienes compartirán el talento y la tradición del baile nacional. La pareja representante de San Javier está integrada por Amaral y Cristóbal, quienes llevarán el nombre de la comuna en esta importante competencia.
0: 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Villa Alegre.
4: La Municipalidad de Villa Alegre está llamando a todos los deportistas destacados de la comuna para postular a la Beca Deportiva Municipal, un programa diseñado para promover, fomentar y respaldar el desarrollo del deporte de alto rendimiento. Este beneficio busca fortalecer el deporte local entre niños, niñas y jóvenes, además de adultos deportistas. El plazo de postulación finaliza impostergablemente el martes 30 de junio del año en curso a las 17 horas. La postulación deberá ser ingresada en la oficina de partes de la Municipalidad de Villa Alegre con toda la documentación requerida en un sobre cerrado.
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4: 19 personas aprobaron el curso Cuidado y Asistencia para Personas con Dependencia Leve o Moderada apoyadas por el CENSE en esta comuna. Esta instancia les permitió adquirir herramientas para brindar apoyo y acompañamiento a personas que requieren cuidados, promoviendo siempre un trabajo digno, inclusivo y respetuoso. El municipio reiteró el compromiso a seguir capacitando a profesionales para reforzar la seguridad de las vecinas y vecinos que requieren este tipo de servicios.
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1: Delegado presidencial regional y el ejército refuerzan despliegue por plan invierno. Programa Gobierno en Terreno fortaleció la atención ciudadana en Curanipe. Longaví fortalece plan de contingencia invernal. San Javier recibe fiesta de la cueca adolescente. En Villalegre llaman a postular a la beca deportiva municipal. Chanco certificó a 19 beneficiarios en el cuidado de asistencia para personas con dependencia leve o moderada.
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1: Un nuevo encuentro con las informaciones, esta es la red Ambrosio. Les saludamos y agradecemos que estén junto a nosotros. Vamos de inmediato al detalle de las noticias.
0: Linares.
1: El Cuerpo de Bomberos de Linares, representado por su superintendente Mario Fariñas Rosales y el comandante Carlos Vázquez Contreras, participaron de una reunión en la que los integrantes de la Mesa Territorial del Sector Nuevo Amanecer fueron informados del proyecto correspondiente al diseño y la convocatoria para conformar la brigada de esta institución por parte del alcalde Mario Mesa, quien indicó que existen los recursos para elaborar los respectivos lineamientos técnicos y organizacionales para concretar el futuro cuartel de bomberos en ese sector. La institución agradeció el compromiso municipal y reiteró el llamado a la comunidad a integrarse a las filas de quienes serán los fundadores de esta futura compañía de bomberos para Linares.
2: Buenas noticias para el sector del Nuevo Amanecer. En estos terrenos nos hemos reunido junto a los vecinos, las vecinas del sector, la mesa territorial, y tanto el comandante como el superintendente del Cuerpo de Bomberos de nuestra ciudad, para informar a la comunidad los siguientes pasos a corto, mediano y largo plazo respecto de la construcción de acá de un cuartel. En primer lugar, para los años 2027, segundo semestre, y para el año 2028, segundo semestre, la Municipalidad de Linares dispondrá, con presupuesto municipal 2027 y un Fondo Regional de Inversión 2028, segundo semestre, 400 millones de pesos para comenzar a levantar una pequeña brigada de lo que va a significar a futuro este nuevo cuartel para el sector del Nuevo Amanecer. Eso es lo primero que tenemos que informar a la comunidad. Lo segundo es que nos ha dado la luz verde bomberos de nuestra ciudad para que la municipalidad, a contar del día de hoy, comience el diseño, los planos de arquitectura, ingeniería y especialidades para que en este sector se proyecte este nuevo cuartel, que lo más probable va a demorar un largo tiempo, pero que en el intertanto con recursos municipales va a tener 2027 y 2028, va a tener la posibilidad de levantar infraestructura. Y en tercer lugar, lo más importante de todo lo anterior es que los vecinos, las juntas de vecinos del sector, hacen un firme llamado a toda la comunidad del sector del Nuevo Amanecer para poder recopilar los antecedentes y comenzar a incorporar a los primeros bomberos voluntarios para capacitarlos y para ir viendo la posibilidad de que a través del tiempo se puedan mantener y sean los bomberos voluntarios en el ingreso, pero profesionales después, que se hagan cargo de este nuevo cuartel. Tres buenas noticias, hemos comenzado a trabajar. Este es un camino de corto, de mediano y de largo plazo, pero lo importante es saber no cuándo terminamos, sino que el día de hoy, miércoles 23 de junio, comenzamos oficialmente.
1: La comuna de San Javier será la sede de la 23ª edición del Campeonato Nacional de Cueca Adolescente 2026, que se desarrolla hasta el sábado en esta comuna. Se trata de un encuentro que reúne a 17 parejas provenientes de distintas ciudades y regiones del país, quienes compartirán el talento y la tradición del baile nacional. La pareja representante de San Javier está integrada por Amaral y Cristóbal, quienes llevarán el nombre de la comuna en esta importante competencia. La Municipalidad de Villa Alegre está llamando a todos los deportistas destacados de la comuna para postular a la Beca Deportiva Municipal, un programa diseñado para promover, fomentar y respaldar el desarrollo del deporte de alto rendimiento. Este beneficio busca fortalecer el deporte local entre niños, niñas y jóvenes, además de adultos deportistas. El plazo de postulación finaliza impostergablemente el martes 30 de junio del año en curso a las 17 horas. La postulación deberá ser ingresada en la oficina de partes de la Municipalidad de Villa Alegre con toda la documentación requerida en un sobre cerrado. 19 personas aprobaron el curso Cuidado y Asistencia para Personas con Dependencia Leve o Moderada apoyadas por el CENSE en esta comuna. Esta instancia les permitió adquirir herramientas para brindar apoyo y acompañamiento a personas que requieren cuidados, promoviendo siempre un trabajo digno, inclusivo y respetuoso. El municipio reiteró el compromiso a seguir capacitando a profesionales para reforzar la seguridad de las vecinas y vecinos que requieren este tipo de servicios. Con el objetivo de fortalecer la preparación y capacidad de respuesta frente a eventuales emergencias derivadas de las condiciones meteorológicas del periodo invernal, el delegado presidencial regional Juan Eduardo Prieto sostuvo una reunión con el Ejército para coordinar acciones concretas asociadas al plan invierno. El encuentro abordó mecanismos de trabajo interinstitucional y capacidades de apoyo del Ejército ante escenarios de emergencia o gestión de riesgos de desastres que pudieran afectar a la región producto de sistemas frontales, precipitaciones u otras condiciones climáticas adversas. Vecinos y vecinas de Curanípe participaron en una plaza ciudadana del programa Gobierno en Terreno, instancia que permitió acercar la oferta pública a la comunidad y recoger diversas inquietudes relacionadas con seguridad pública, prevención de incendios forestales, emergencias, salud, conectividad vial, acceso al cupón de gas licuado y otras materias de interés social. La actividad fue organizada por la Delegación Presidencial Provincial de Cauquenes, donde los distintos servicios públicos y departamentos municipales de Peyúgue entregaron orientación y atención directa a los asistentes, facilitando la realización de consultas, trámites y el acceso a la información sobre programas y beneficios estatales. En la reciente sesión del Consejo Municipal en Longaví, se presentó el Plan de Contingencia Invernal 2026, instrumento que permitirá coordinar acciones preventivas y responder de manera oportuna ante eventuales emergencias provocadas por el invierno. Este plan considera como base la experiencia obtenida durante las inundaciones registradas el año 2023, identificando los principales puntos críticos de la comuna para una mejor planificación y respuesta. El trabajo contempla medidas preventivas, monitoreo permanente, coordinación entre equipos municipales y la ejecución de acciones en terreno para disminuir riesgos y proteger a las vecinas y vecinos de Longaví. Muchas gracias por haber estado ahí. Siga junto a la Red Ambrosio.
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un sonido muy elegante de los años 80, la banda The Models, una banda que suena probablemente a banda europea, banda británica, pero es una banda formada en California, en el año 1971. Esta canción que suena de fondo probablemente todos ya la reconocemos. Bien, se trata de Martha Davis, la vocalista y líder de esta banda. Ellos se influenciaron mucho por el sonido británico, el sonido New Wave, el sonido synth pop, al estilo Spandau Ballet, británicos, el estilo Duran Duran, y varias otras bandas que estaban muy fuertes en el mercado británico. Se iniciaron haciendo música punk. Posteriormente, se van al sonido más New Wave. Y es así como logran colocar varias canciones, al menos tres o cuatro, no en el primer lugar, pero sí en los primeros lugares en los rankings a nivel mundial. Yo me voy a centrar en el año 1983, cuando publicaron el disco Little Rovers, el cual incorpora este clásico de la banda The Models, Shame.

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2: 14 horas, 2 minutos.
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0: La temperatura, 14 grados, 4 décimas.
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3: ¿Cómo están, amigos? Entramos en Byte, tecnología en fácil. Volvemos con esta cápsula con datos interesantísimos y esta vez casi de película de ciencia ficción. Bebés a la carta, la nueva y aterradora obsesión de los millonarios de Silicon Valley para optimizar a sus hijos antes de que nazcan. Es una nueva obsesión que se ve en la élite de Silicon Valley. Es muy ambiciosa porque no solo quieren tener hijos exitosos, sino que buscan crear al bebé perfecto antes incluso de que nazca. Es una aterradora tendencia que combina tecnología de punta con la ambición desmedida, por supuesto. De poder elegir y hacer una selección genética de embriones. Así es el futuro de la eugenesia, que ya no está en laboratorios de ciencia ficción, sino que en clínicas de fertilidad. Esta nueva obsesión es muy simple, porque se usa la tecnología para seleccionar embriones y lograr ir más allá. Por ejemplo, poder determinar el coeficiente intelectual que va a tener tu hijo, algunos rasgos genéticos que podrían ser predecidos, o simplemente la predisposición a enfermedades como el Alzheimer y el cáncer. O sea, básicamente podrías tener al hijo perfecto. El precio por esta optimización es bastante exclusivo, con costos que van entre los $2,500 y $50,000 por embrión. Es una forma avanzada de prevención médica para algunos, pero para otros es el inicio de una nueva eugenesia privada. ¿Qué piensan ustedes? Por supuesto que hay una carga ética, moral, detrás de esta tendencia que podríamos estar viendo en los próximos años. En cualquier momento más, Byte, tecnología en fácil por Radio Ambrosio.
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1: 14 horas, 59 minutos.

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3: 16 horas, exactamente.
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5: ¿Cómo les va, queridos amigos? Programón el día de hoy. 14 grados en Linares, vacaciones de invierno. Y tenemos noticias con Thriller. Millonarias ganancias póstumas de Michael Jackson. Hablaremos también sobre George Michael, 63 años desde su natalicio. Estaría cumpliendo esa edad. Noticias con Morrissey, también el problema de seguridad en nuestro país. Vamos a tratar algo por ahí. Andrés Calamaro que vuelve a nuestro país. Y se enfrían los rumores de una posible nueva gira de Oasis por el continente. 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Y nosotros comenzamos con temones, porque la banda UPA vuelve, están por lanzar nuevo disco y se viene con todo un nuevo concierto de esta agrupación, que ya nos escribe UPA con signo de... exclamación, sino que con un símbolo más. UPA más es la nueva etapa de esta legendaria banda nacional. Ella llora. UPA.

Tremendo los Supa, quienes regresan con formación original, lanzando un nuevo disco que se llama Ciudad Anterior, después de 10 años. Así es. Está tremendo esto. Se viene una serie de conciertos. Este largo silencio de una década con material inédito, formación original, los miembros fundadores, incluyendo a Pablo Ugarte, se han reencontrado en una gira que los ha llevado por emblemáticos escenarios como La Blondie o el Teatro Oriente. Ese regreso de esta leyenda, 40 años de historia, por supuesto, que dan que hablar. Es una de las bandas más influyentes del rock y el pop latinoamericano, y son chilenos. Nos vamos a seguir escuchando con Punto Infinito y con Volcán.

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Cuatro 18 minutos. 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Javier Amena, oye, quien en minutos llenó todo el Movistar Arena, donde va a estar celebrando los 20 años de su primer disco. Esto es a fines de año, pero ya se llenó, está repleto. Yo no te pido la luna, Javier Amena.

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1: Así es, tenemos tremendos clásicos por venir, pero vamos a hablar de algo bien importante porque es una iniciativa local que busca instalar una estatua a los carboneros y un portal de acceso que marque la entrada al santuario del río Chivueno. Es una ambiciosa iniciativa de puesta en valor patrimonial y turístico que ha sido presentada por el alcalde Mario Mesa. La idea es rescatar la memoria histórica de los antiguos carboneros y fortalecer el acceso a este espacio natural que es uno de los más emblemáticos de la región y también de nuestro país, como es el cajón del río Chivueno, santuario de la naturaleza. Así que escuchemos al alcalde de Linares contando detalles de este proyecto tan interesante.
2: Conversando, le estaba presentando dos grandes bosquejos de diseño. Hemos trabajado con un artesano, el mismo artesano que levantó en la plaza de la ciudad Lestraro o Lautaro, es a quien le estamos pidiendo hacer un presupuesto para que la bifurcación de la ruta L45 con el embalse Ancoa se pueda ahí tener lo que los linarenses conocimos de niños, que son los famosos carboneros, las personas que se dedican al oficio de la producción, la comercialización y venta de carbón, que implicaba una persona con una varilla donde guiaba sus bueyes, dos bueyes, una carreta de madera, con ruedas de madera, con sacos de carbón, queremos, y obviamente un perro, en la mejor fisonomía de estatua que vamos a levantar en el 2027, esperamos el primer semestre, con recursos que estamos dejando junto al Consejo Municipal para tener esta estatua en esta bifurcación hacia el embalse Ancoa y hacia la ruta L45. ¿Ah? Pero previo a eso, también un portal de madera que dé la bienvenida donde actualmente está el punto ecológico, un portal de madera que dé la bienvenida al santuario de la naturaleza y que contemple oficinas rústicas de madera bien trabajadas, de árbol nativo. De esta perspectiva le vamos a dar la bienvenida al pasajero, al turista, al veraneante que se va a adentrar al cajón más prístino de la región del Maule y uno de los más bellos del país, que es el santuario del río Achihuel.
1: Esas son las palabras del alcalde, un proyecto espectacular, estoy viendo aquí las imágenes, así que nada, ojalá esto resulte, qué hermoso, y podamos poner en valor nuestro querido río Achivueno, el cajón de Lancoa también, en fin, toda la zona que es maravillosa. Tenemos una tremenda canción, vamos a escuchar a Kate Bush con Babushka en alta frecuencia 424.

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1: ¿Qué tal una de Blur? 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
2: La temperatura, 11 grados, una décima.
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0: Música nacional, Javier Amena, al siguiente nivel.

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Andrés Calamaro vuelve a Chile y confirma show en el Movistar Arena el próximo 25 de agosto con su gira como cantor. No falta tanto. Recorrerá algunas de las canciones más importantes de su carrera con más de 4 décadas. Tremendo exponente del rock latino. La idea es poner el foco en la faceta más interpretativa del artista. Andrés Calamaro, lo escuchamos con Miranda, tu misterioso alguien, tremendo cover.

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3: 17:07.
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Mega clásico Fascination Street de The Cure, 5:21 minutos, alta frecuencia. Como siempre, muy bien acompañados. 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
1: Nos vamos a despedir con dos temones. Nos vamos a poner en onda más andina, sí, con Pedro Piedra, la balada de Jorge González, y con Jepe y su tema Hambre junto a Wendy Sulca. Nos vamos bailando. Vacaciones de invierno en alta frecuencia.
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3: 17:56.
4: 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Titulares.
5: Delegado presidencial regional y el ejército refuerzan despliegue por plan invierno. Programa Gobierno en Terreno fortaleció la atención ciudadana en Curanipe. Longaví fortalece plan de contingencia invernal. San Javier recibe fiesta de la cueca adolescente. En Villalegre llaman a postular a la beca deportiva municipal. Chanco certificó a 19 beneficiarios en el cuidado de asistencia para personas con dependencia leve o moderada.
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5: Un nuevo encuentro con las informaciones. Esta es la red Ambrosio. Les saludamos y agradecemos que estén junto a nosotros. Vamos de inmediato al detalle de las noticias.
4: Linares.
5: El Cuerpo de Bomberos de Linares, representado por su superintendente Mario Fariñas Rosales y el comandante Carlos Vázquez Contreras, participaron de una reunión en la que los integrantes de la Mesa Territorial del Sector No Amanecer fueron informados del proyecto correspondiente al diseño y la convocatoria para conformar la brigada de esta institución por parte del alcalde Mario Mesa, quien indicó que existen los recursos para elaborar los respectivos lineamientos técnicos y organizacionales para concretar el futuro cuartel de bomberos en ese sector. La institución agradeció el compromiso municipal y reiteró el llamado a la comunidad a integrarse a las filas de quienes serán los fundadores de esta futura compañía de bomberos para Linares.
6: Buenas noticias para el sector del Nuevo Amanecer. En estos terrenos nos hemos reunido junto a los vecinos, las vecinas del sector, la mesa territorial, y tanto el comandante como el superintendente del Cuerpo de Bomberos de nuestra ciudad, para informar a la comunidad los siguientes pasos a corto, mediano y largo plazo respecto de la construcción de acá de un cuartel. En primer lugar, para los años 2027, segundo semestre, y para el año 2027,

0: arquitectura, ingeniería y especialidades para que en este sector se proyecte este nuevo cuartel que lo más probable va a demorar un largo tiempo, pero que en el intertanto con recursos municipales va a tener 2027, 2028, va a tener la posibilidad de levantar infraestructura. Y en tercer lugar, lo más importante de todo lo anterior es que los vecinos, las juntas de vecinos del sector hacen un firme llamado a toda la comunidad del sector del Nuevo Amanecer para poder recopilar los antecedentes y comenzar a incorporar a los primeros bomberos voluntarios para capacitarlos y para ir viendo la posibilidad de que a través del tiempo se puedan mantener y sean los bomberos voluntarios en el ingreso, pero profesionales después, que se hagan cargo de este nuevo cuartel. Tres buenas noticias, hemos comenzado a trabajar. Este es un camino de corto, de mediano y de largo plazo, pero lo importante es saber no cuando terminamos, sino que el día de hoy, miércoles 23 de junio, comenzamos oficialmente.
1: La comuna de San Javier será la sede de la 23ª edición del Campeonato Nacional de Cueca Adolescente 2026, que se desarrolla hasta el sábado en esta comuna. Se trata de un encuentro que reúne a 17 parejas provenientes de distintas ciudades y regiones del país, quienes compartirán el talento y la tradición del baile nacional. La pareja representante de San Javier está integrada por Amaral y Cristóbal, quienes llevarán el nombre de la comuna en esta importante competencia. La Municipalidad de Villa Alegre está llamando a todos los deportistas destacados de la comuna para postular a la Beca Deportiva Municipal, un programa diseñado para promover, fomentar y respaldar el desarrollo del deporte de alto rendimiento. Este beneficio busca fortalecer el deporte local entre niños, niñas y jóvenes, además de adultos deportistas. El plazo de postulación finaliza impostergablemente el martes 30 de junio del año en curso a las 17 horas. La postulación deberá ser ingresada en la oficina de partes de la Municipalidad de Villa Alegre con toda la documentación requerida en un sobre cerrado. 19 personas aprobaron el curso Cuidado y Asistencia para Personas con Dependencia Leve o Moderada apoyadas por el CENSE en esta comuna. Esta instancia les permitió adquirir herramientas para brindar apoyo y acompañamiento a personas que requieren cuidados, promoviendo siempre un trabajo digno, inclusivo y respetuoso. El municipio reiteró el compromiso a seguir capacitando a profesionales para reforzar la seguridad de las vecinas y vecinos que requieren este tipo de servicios. Con el objetivo de fortalecer la preparación y capacidad de respuesta frente a eventuales emergencias derivadas de las condiciones meteorológicas del periodo invernal, el delegado presidencial regional Juan Eduardo Prieto sostuvo una reunión con el Ejército para coordinar acciones concretas asociadas al plan invierno. El encuentro abordó mecanismos de trabajo interinstitucional y capacidades de apoyo del Ejército ante escenarios de emergencia o gestión de riesgos de desastres que pudieran afectar a la región producto de sistemas frontales, precipitaciones u otras condiciones climáticas adversas. Vecinos y vecinas de Curanípe participaron en una plaza ciudadana del programa Gobierno en Terreno, instancia que permitió acercar la oferta pública a la comunidad y recoger diversas inquietudes relacionadas con seguridad pública, prevención de incendios forestales, emergencias, salud, conectividad vial, acceso al cupón de gas licuado y otras materias de interés social. La actividad fue organizada por la Delegación Presidencial Provincial de Cauquenes, donde los distintos servicios públicos y departamentos municipales de Peyúgue entregaron orientación y atención directa a los asistentes, facilitando la realización de consultas, trámites y el acceso a la información sobre programas y beneficios estatales. En la reciente sesión del Consejo Municipal en Longaví se presentó el Plan de Contingencia Invernal 2026, instrumento que permitirá coordinar acciones preventivas y responder de manera oportuna ante eventuales emergencias provocadas por el invierno. Este plan considera como base la experiencia obtenida durante las inundaciones registradas el año 2023, identificando los principales puntos críticos de la comuna para una mejor planificación y respuesta. El trabajo contempla medidas preventivas, monitoreo permanente, coordinación entre equipos municipales y la ejecución de acciones en terreno para disminuir riesgos y proteger a las vecinas y vecinos de Longaví. Muchas gracias por haber estado ahí. Siga junto a la Red Ambrosio.

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2: La temperatura 9 grados 7 décimas.

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1: Esta es una muy buena canción de Lady Antebellum. Este es un trío integrado por Hillary Scott, Charles Kelly, quien es el guitarrista y apoya con la segunda voz en la banda, y Dave Haggock, que hace los teclados y en algunos casos también interpreta la guitarra. Esta es una banda con un estilo rock, pero sin duda con influencias importantes del sonido country norteamericano. Se formaron en Estados Unidos, de hecho. Esta canción, que voy a compartir con ustedes, es del año 2008 y pertenece al disco Need You Now. De hecho, la canción que vamos a compartir ahora es la que le da el nombre al disco. Lady Antebellum y su éxito, Need You Now.

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3: ¿Cómo están, amigos? Entramos en Byte, tecnología en fácil. Volvemos con esta cápsula con datos interesantísimos y esta vez casi de película de ciencia ficción. Bebés a la carta, la nueva y aterradora obsesión de los millonarios de Silicon Valley para optimizar a sus hijos antes de que nazcan. Es una nueva obsesión que se ve en la élite de Silicon Valley. Es muy ambiciosa, porque no solo quieren tener hijos exitosos, sino que buscan crear al bebé perfecto antes incluso de que nazca. Es una aterradora tendencia que combina tecnología de punta con la ambición desmedida, por supuesto, de poder elegir y hacer una selección genética de embriones. Así es el futuro de la eugenesia, que ya no está en laboratorios de ciencia ficción, sino que en clínicas de fertilidad. Esta nueva obsesión es muy simple, porque se usa la tecnología para seleccionar embriones y lograr ir más allá. Por ejemplo, poder determinar el coeficiente intelectual que va a tener tu hijo, algunos rasgos genéticos que podrían ser predecidos, o simplemente la predisposición a enfermedades como el Alzheimer y el cáncer. O sea, básicamente podrías tener al hijo perfecto. El precio por esta optimización es bastante exclusivo, con costos que van entre los $2,500 y $50,000 por embrión. Es una forma avanzada de prevención médica para algunos, pero para otros es el inicio de una nueva eugenesia privada. ¿Qué piensan ustedes? Por supuesto que hay una carga ética, moral, detrás de esta tendencia que podríamos estar viendo en los próximos años. En cualquier momento, más Byte, tecnología en fácil, por Radio Ambrosio.

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